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0: Ese error es cosa de ayer.
1: Saluda a todos esos radios escucha de Cali 93.9 Los Ángeles. Les saluda Sigrid Daddy Yankee, Chihuahua.

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0: No le digas a nadie.
1: Y nos vamos con esta bonita cumbia.
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0: gracias, estás lista.
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0: Señorita, ¿a la orden la llevo?
1: No, gracias. Estoy esperando al viejo del sombrerón.
0: Yucuta, no me diga que el viejo tan afortunado.

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1: Consejero espiritual, hermano William, bienvenidos.
2: Reciban un cordial saludo de mi parte, soy el hermano William en su programa La Mano de Dios con Curaciones y Soluciones. Hoy quiero invitar a todas las personas que en este momento van conduciendo al trabajo, a todas las personas que ya están en su trabajo, que nos están sintonizando en esta prestigiosa emisora y que están pasando por un mal momento. Este programa va dirigido especialmente a todas las personas que están sufriendo por una enfermedad, que están sufriendo porque enamoran y fracasan, que están sufriendo porque el dinero no les rinde, el dinero no les alcanza, tienen mala suerte constantemente. A todas estas personas quiero dirigir este mensaje. Quiero invitarlos a que participen de este programa, que es un programa para curar, para sanar. Y no vamos a curar por medio de medicina, vamos a curar por medio de oración y por medio de su fe. Si usted tiene fe, créame que yo le voy a ayudar de la mano de Dios. 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Tenemos una llamada. ¿Con quién tengo el gusto?
3: Con Sandra Robles.
2: Sandra, muchas gracias por llamar a La Mano de Dios. Proporcióneme, por favor, su fecha de nacimiento, tan amable, Sandra.
3: No, estoy hablando por mi esposo.
2: Muy bien. ¿Cuál es el nombre de su esposo?
3: Él se llama David López y pues él nació el 19 de febrero de 1985.
2: Febrero 19 de 1985, él pertenece al signo de Piscis. Las personas nacidas bajo ese signo son personas intuitivas, personas soñadoras, compasivas y muy adaptables. Su metal es la plata, que simboliza la sensibilidad y la conexión emocional. Su color es el color verde agua, que evoca la paz y la espiritualidad, y su número de la suerte es el número 1, que representa nuevos comienzos. Mire, Sandra, aquí estoy realizando su carta astral y por medio de su carta astral me logro dar cuenta que su esposo ha cambiado mucho con usted. Últimamente no la ve con los mismos ojos, no la besa igual, no la abraza igual, no comparten lo mismo. Y muchas veces cuando usted le habla o le pregunta algo, él le responde con dos piedras en la mano, ¿cierto? Aquí claramente me logro dar cuenta de que esta persona últimamente, con todos estos comportamientos que ha tenido, usted se ha venido sintiendo un poco insegura de la relación que está compartiendo con su esposo, ¿sí o no? Incluso últimamente él ni está durmiendo bien, se la pasa desvelándose.
3: Sí, sí, sí, de hecho pues veo que platica pues mucho y pues la verdad a mí me tiene muy, muy consternada toda esta situación.
2: ¿Con quién platica él?
3: Él platica pues con una señora que vive frente aquí a la casa.
2: ¿El nombre de esa señora es Vanessa?
3: Sí, sí, sí, ella se llama Vanessa.
2: Vanessa, yo quiero que me platique un poco de los comportamientos que tiene su esposo.
3: Pues mire, como le comenté, pues él platica mucho con esta señora. A él lo siento como muy nervioso, de todo se altera. Él de hecho ha adelgazado muchísimo.
2: Se ha adelgazado bastante. Mire, yo aquí claramente, por medio de esta carta astral que he realizado para David López del 19 de febrero de 1985, me logro dar cuenta de que esa persona, de esa vecina de ustedes, esa señora, a él le ha dado una bebida, ¿sí? Una bebida conjurada y ritualizada, y por medio de esa bebida, ella le dio su periodo. ¿Usted notó que en algún momento él recibiera una bebida? Porque yo lo que puedo ver aquí es que esta persona, esta señora Vanessa, anteriormente ni siquiera se saludaba con su esposo.
3: Así es, de hecho no se hablaban de un momento a otro, fue de que empezaron a tener pues convivencia. Y a lo que usted está diciendo ahorita que estoy haciendo memoria, sí, el día que pues le ayudó a hacer unas cosas en su casa, vi que en la parte de en afuera pues ella le dio un vaso, pero pues no me percaté que yo pensé que era un refresco o algo así, no sé. Y pues mira, ahorita me estoy enterando qué es lo que pasó realmente.
2: Claro que sí. Mire, es muy importante poder solucionar este problema porque realmente lo que está haciendo esta mujer por medio de esa bebida conjurada y ritualizada que le ha dado es empezar a manipularlo. Lo empieza a manipular por medio de velaciones y por medio de esta bebida para empezar a manipularlo tanto mentalmente como físicamente, a manipular sus actos, ¿cierto? Al principio de pronto simplemente él pensaba en ella, en salir con ella, en estar con ella, pero ahora ya ha cambiado la situación. ¿Por qué? Porque aparte de que él se desvela pensando en esta persona, ahora se toma el atrevimiento de ir físicamente hasta la casa de ella cuando anteriormente no se hablaban, ¿cierto?
3: No, de eso no me he percatado que pues esté en su casa de ella. Pero sí me da cuenta que pues se desvela mucho, no sé con quién tanto está hablando por teléfono, porque cuando yo me acerco me dice, no, estás mal, estás loca, y pues es pelear. Entonces lo que pues ya fue no acercarme.
2: Okay, usted lo ha visto solamente hablándose por teléfono, pero sí, él muchas veces va hasta ahí, hasta las yardas, donde fue a ayudarle la última vez que usted vio que se tomó la bebida y se platica con ella. Entonces, hermanita, es muy importante recuperar esta relación porque esta persona le está haciendo un trabajo para atraerlo, un trabajo de atracción para manipularlo. Y usted pues tiene su familia, sus hijos, entonces es muy importante solucionarlo. Yo la voy a dejar en la línea con mi asistente va a tomar su llamada y le va a indicar qué día me puede visitar, ¿de acuerdo?
3: Perfecto, quedo aquí, Nina, muchísimas gracias y pues yo estaré ahí con usted para que me pueda ayudar.
2: Perfecto, gracias a usted por comunicarse. 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Vamos a ayudarle a recuperar la fe al escéptico, a las personas que ya no creen, las personas que simplemente piensan que están pasando por una mala racha y que muchas veces están siendo víctimas de alumbrados con muy malas intenciones o de trabajos mucho más fuertes. 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
2: O estas personas que ustedes están escuchando también tenían problemas. Habían enfermedades con las que estaban batallando por mucho tiempo. Iban al médico, se tomaban la medicina. Su casa parecía una farmacia de tantos medicamentos que tomaban diariamente. Estos medicamentos, al contrario, en vez de curarlos, los estaban enfermando cada día más. Estas personas me visitaron y pudieron encontrar esa curación y por esa misma razón ellos nos han dado estos testimonios, que son testimonios 100% reales. 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Tenemos una llamada, ¿con quién tengo el gusto?
6: Hola, Yadira Aguilar.
2: Hola, Yadira, Dios y la Virgen me la bendiga. Proporcióneme, por favor, su fecha de nacimiento, es tan amable.
6: 11 de marzo de
2: 1979. Muy bien, usted pertenece al signo de Piscis. Las personas nacidas bajo este signo son personas intuitivas, personas muy soñadoras, personas que siempre están buscando sacar sus proyectos adelante, ser líderes, son personas compasivas y son personas muy adaptables. Su metal es la plata. La plata simboliza la sensibilidad y la conexión emocional. Su color es el color verde agua, que evoca paz y espiritualidad. Su número de la suerte, según su fecha de nacimiento, según la numerología, es el número 2. Que simboliza la dualidad y la cooperación. Aquí, Yadira, estoy realizando su carta astral y por medio de su carta astral me logro dar cuenta de que usted tuvo un problema, ¿sí? Usted tuvo un problema, usted tuvo una discusión con una persona en su trabajo y desde ese momento en que usted, bueno, no exactamente en ese momento, pero después de que usted tuvo ese problema, esa discusión, usted empezó a enfermarse. Yo veo que usted viene sintiendo fuertes dolores de cabeza, ¿sí? Dolores de cabeza insoportables y que tampoco logra soportar la luz, porque siente usted como esa migraña, ¿cierto? Y de repente usted empieza a sentir calentura y empieza a sudar, ¿sí o no? Quiero que me platique un poco de su caso, por favor.
6: Mire, yo soy manager de un restaurante, pero desde que corrió una persona que nos estaba robando, mi calidad de vida ha bajado muchísimo. Realmente he sido varios doctores, no me encuentran cura, los dolores de cabeza son insoportables, mareos, ya no sé qué hacer, y pues quiero saber si hay algo que está provocando mis enfermedades que no, los médicos no pueden encontrar.
2: ¿Usted se ha tomado la medicina al pie de la letra como se lo han dado en la receta médica?
6: Como me la dan, estudios y nada, no encuentro nada.
2: ¿Usted se toma la medicina y siente algún cambio?
6: No, ninguno. Todo igual. He gastado mucho en medicamento y nada.
2: Todo igual. ¿Esa persona que usted despidió, esa persona la amenazó, le dijo que le iba a hacer daño? ¿O
6: sí,
2: no?
6: Así es. Sí, realmente cuando la descubrimos robando y la corrimos, nos dijo que nos íbamos a arrepentir, que era lo peor que habíamos hecho. Bueno, realmente lo tomamos solamente como palabras.
2: Bueno, sí. Yo lo que puedo ver aquí es que realmente esta persona, usted anteriormente la tenía en redes sociales, ¿verdad?
6: Sí, así es.
2: Y esta persona actualmente ya no aparece en sus redes sociales. ¿Qué pasa? Esta mujer realmente lo que ha hecho con usted es sacar unas fotografías de sus redes sociales de cuerpo completo, y esta persona ha empezado a hacerle una velación. Esta persona le está haciendo una velación junto a la Santa Muerte y la está rodeando de muchas velas negras, de muchas veladoras negras, y es por eso que cuando le acercan todas esas velas negras a su fotografía, usted empieza a sentir ese calor, esa calentura, y usted empieza a sudar, y empieza a sudar frío, ¿cierto? Eso pasa regularmente en las noches o en las tardes, después de que ya ha bajado el sol y ya empieza a llegar la noche, como en ese tiempo aproximadamente, ¿cierto? Aquí yo puedo ver que esta persona realmente le está causando daño. Esta persona está deteriorando su salud y le está haciendo daño, y esta persona no piensa parar, ¿sí? O usted acaba con esto que le están haciendo, o esto acaba con usted y con su salud, y usted claramente se ha dado cuenta de que esta maldad, de que este daño que le están realizando, sí tiene fuerza. Sí tiene poder, porque la está haciendo pasar muy malos ratos, la está afectando su salud, su paz y su tranquilidad, ¿cierto?
6: Sí, yo no sé qué hacer, sinceramente.
2: Mire, Yadira, yo le voy a pedir a usted un favor. Yo quiero que usted, por favor, me visite a mi consultorio, me traiga el nombre y la fecha de nacimiento, si de ser posible, porque si usted es la manager de ese restaurante, yo supongo que usted tiene una copia del ID de esa persona, ¿cierto?
6: Claro que sí.
2: Necesito nombre y fecha de nacimiento para yo poder hacer un estudio y ver realmente qué tipo de daños que ella le está realizando, y no le vamos a hacer daño a esa persona. Vamos a alejarla de su vida y vamos a curarla a usted completamente, ¿de acuerdo?
6: Claro.
2: Yo quiero que yo quiero que usted, por favor, me espere en la línea. Mi asistente va a tomar su llamada y le va a indicar qué día la puedo atender. Dios y la Virgen me la bendiga.
6: Yo aquí espero. Muchas gracias.
2: Mil bendiciones. 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
2: Muchas de estas personas que decidieron darnos su testimonio, un día como hoy, un domingo, llamaron, escucharon nuestro programa primero que todo, luego nos llamaron, consultaron con su nombre, su fecha de nacimiento, y estas personas se dieron cuenta que lo que nosotros le estábamos diciendo era verdad. porque aquí yo no le voy a decir mentiras a nadie. Usted me da su nombre, su fecha de nacimiento, yo le doy su signo, su metal, su color, su número de la suerte, y si puedo ver el nombre de la persona que le está haciendo el daño, yo se lo voy a decir. Pero usted no va a ir a fomentar un problema, una discusión. Yo quiero que usted se dé cuenta de esa persona para que usted se aleje de esa persona, para que usted no confíe en esas personas, para que usted sepa en quién puede confiar y en quién no puede confiar. Usted puede consultar totalmente gratis y es muy fácil. Simplemente su nombre y su fecha de nacimiento. Si usted tiene problemas de salud, le empezó un dolor fuerte de cabeza, se le está cayendo su cabello, le duele su espalda, le duele a usted sus rodillas, sus pies, o se levanta usted en las mañanas mareado, con su cuerpo cansado, desgonzado, como si no hubiera dormido nada, y cuando logran dormir, se levantan aún más cansados de lo que se acuestan. Hermanos, pueden consultar, y esta consulta es totalmente gratis. 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Tenemos una llamada. ¿Con quién tengo el gusto? ¿Mande?
8: Soy Marta Rojas.
2: Marta Rojas, Dios y la Virgen me la bendiga. Proporcióneme, por favor, su fecha de nacimiento, es tan amable.
8: El 30 de mayo de 1977.
2: Mayo 30 de 1977.
8: Así es.
2: Marta, usted pertenece al signo de Géminis. Las personas nacidas bajo este signo son personas comunicativas, muchas veces curiosos, adaptables e intelectuales. Su metal es el mercurio, que simboliza la comunicación y la versatilidad. Su color es el color amarillo, que evoca alegría y frescura. Y su número de la suerte, según su fecha de nacimiento y la numerología, es el número 5. El número 5 representa libertad y aventura. Aquí estoy realizando su carta astral, Marta, y por medio de su carta astral me logro dar cuenta que el motivo de su llamada es por su salud. Porque últimamente usted se ha venido sintiendo con fuertes dolores en diferentes partes de su cuerpo. Yo veo que muchas veces le duelen sus piernas, muchas veces le duelen sus pies, muchas veces le duele su espalda y su cabeza, ¿cierto? Esto, lo que yo puedo ver aquí, es que a usted le empezó aproximadamente hace unos 3 meses atrás. Yo quiero que usted me diga si lo que yo le estoy diciendo es verdad o es mentira, por favor. Y me platique un poco de su caso, Marta.
8: La verdad son unos dolores muy fuertes que yo tengo en el cuerpo, y pues cada vez van aumentando un poco más. Hicieron ese tipo, se me ha golpeado, y pues ya.
2: Marta.
8: Un tiempo,
2: ¿no? Marta, la escucho un poco, no sé si su señal está un poco mal, un poco mala. ¿Se puede ubicar mejor para poder escucharla?
8: ¿Aquí la escucho bien?
2: Ahí la escucho un poco mejor.
8: Sí, le comento que sí, efectivamente son unos dolores muy fuertes que tengo en mi cuerpo, y cada vez pues van aumentando más, y la verdad pues yo estoy desesperada, quisiera que usted me ayudara a saber qué es lo que me está pasando.
2: Mire, A usted ya lamentablemente le han dicho y le han platicado de que usted está sufriendo de no de una enfermedad natural, sino que
8: sí.
2: De tal vez brujería, ¿cierto?
8: Sí, así es.
2: Okay, aquí claramente yo le voy a decir que sí le están haciendo daño, que a usted sí le están haciendo brujería, porque aquí claramente por medio de su carta astral me puedo dar cuenta de que a usted le están haciendo un daño por medio de un muñeco vudú. Por medio de este muñeco vudú, a usted le están haciendo este mal para causarle esos dolores.
8: ¿Y me puede explicar un poquito qué es ese?
2: Claro que sí. Mire, aquí efectivamente, por medio de este muñeco vudú, lo que ellos empiezan a hacer es empezar a hacer un muñeco con una prenda que a usted se le haya perdido. Empiezan a hacer un muñeco bonito en forma femenina, una muñequita, y ellos lo bautizan a su nombre, con su nombre, fecha de nacimiento y con sangre de un animal que ellos mismos sacrifican. Ellos empiezan a ponerle sangre y a bautizar ese muñeco, y por medio de ese muñeco empiezan a causarle daño. Cuando ellos le ponen alfileres en la cabeza, siente usted dolor en la cabeza. Cuando ellos le ponen el alfiler en el cuello, siente usted el dolor en el cuello, y así sucesivamente con todas las partes de su cuerpo. Ellos la están trabajando en horas de la noche. Ellos la están trabajando a usted en horas de la noche, y es por eso que esos dolores aparecen y desaparecen. ¿Sí o no?
8: Sí, así es, efectivamente.
2: Estoy intentando ver el nombre de la persona que le está haciendo el daño, pero yo veo que esto es una persona muy cercana a usted, una persona de su mismo círculo social. ¿Por qué se lo digo? Porque esta persona ha hecho este trabajo por medio de ocultismo. ¿Sí? ¿Para qué? Para que nosotros no podamos darnos cuenta de cuál es el nombre y cuál es el rostro que le está haciendo el mal a usted. Pero yo le prometo, Marta, que yo le voy a decir el nombre o le voy a mostrar el rostro de esa persona que le está haciendo el daño. ¿De acuerdo?
8: Claro que sí, claro que sí. Muchísimas gracias.
2: Gracias a usted por comunicarse. Yo la voy a dejar en la línea con mi asistente. Mi asistente va a tomar su llamada. Él le va a indicar cuáles son los consultorios que tenemos. Usted va a elegir el más cercano a su hogar para que me visite lo antes posible. Yo con mucho gusto le voy a ayudar. ¿De acuerdo? Él le va
8: claro
2: a decir también qué es lo que debe de traer.
8: Claro que sí. Aquí espero. Muchísimas gracias.
2: Gracias a usted por comunicarse. Dios y la Virgen me la bendiga. Mil bendiciones.
8: Gracias, igualmente.
2: Si usted está sufriendo de depresión, de ansiedad, de estrés, si usted lamentablemente no puede descansar tranquilo, le llegaron dolores, de repente dolor de cabeza, dolor en sus brazos, le duelen las articulaciones, de repente le dan mareos, le dan fatigas, de repente le llegaron enfermedades que fue sin una causa alguna, se enfermó de la noche a la mañana, hermano, puede consultar, la 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Hasta nuestro próximo programa. Dios y la Virgen me los bendiga.
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0: buenos días, 5 de la mañana y un pelito. Arrancamos con toda la buena vibra, la Vale Show. Qué belleza que estás con nosotros. ¿Cómo estás? ¿Qué estás haciendo? ¿Ya desayunaste? ¿Tomaste tu cafecito? ¿Vas camino a tu trabajo? ¿Vienes de regreso de él? Lo que sea que estés haciendo. Muchísimas gracias por darme la oportunidad de acompañarte. Yo soy Angélica Vale. Es una delicia que estés con nosotros. Que decidas comenzar tu semana y tu día y tu mes con nosotros, porque hoy, señores, señores, es primero de junio y no vengo sola, vengo acompañada de un super equipo. Janet en redes sociales, mi comadre Karina Mansur y mi corazón de melocotón, José Quintero.
1: Good morning.
0: ¿Cómo están, muchachones?
2: Fine. Very good.
0: ¿Qué andividis?
3: ¿Sabes qué? Me encanta que hoy lunes comience nuevo mes. Siento que, bueno, vamos bien.
0: Sí, a mí también me gusta.
3: Como que primer día de la semana, primer mes.
4: Estamos We're en good. El mes del
0: primer
4: summer.
0: Mes, no. Primer, no, primer día del mes.
3: Me entendieron.
0: Primer mes, dice.
4: Viene el verano este mes.
3: Hasta el 21.
4: Pero viene.
3: Sí, hasta el 21.
4: En 20 días.
0: Ya la, el verano.
3: La alberquita.
0: Qué cosa más fuerte. Bueno, la alberquita.
3: La lonjita.
0: Bueno, pero más bien con estos cambios de clima que hemos tenido, ya no se sabe, a ver cómo nos trata esta semana. Porque sí hemos estado día aquí y para allá.
4: Sí, es cierto. Sí, llovió la semana pasada.
0: Les digo, está rarísimo.
3: Yo no voy a hablar de clima, no me metan en eso.
5: No, razón, está muy callado.
0: Sí, no, tú no hables de clima. Aunque esta semana no pinta tan mal, o sea, ya pinta a...
5: ¿Calorcín?
0: Pues... tampoco calorcín como los conocemos en el verano, pero ya pinta más normalita.
5: Ok.
0: Poquito más normalita.
5: Muy bien.
0: Pero bueno, ¿qué les puedo yo decir del clima, señoras y señores? Mejor, ¿qué tal si empezamos?
5: Venga.
0: Pues ya estamos todos listos.
5: Ready.
0: El lunes hay que sacudirnos la flojera para que no nos agarren toda la semana. Y llegó el momento de empezar con musiquita. ¿Y con qué regresamos, Quintero?
3: Comencemos porque vamos a musiquita y regresamos con Aime de Los Ángeles.
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0: Los Ángeles. Vámonos a llamaditas a ver quién anda por ahí. Hola, hola, buenos días. ¿Con quién hablo?
1: ¿Con quién hablo?
2: Morren.
0: Buenos días.
3: Buenos días. ¿Qué tal, chicos? ¿Cómo andamos? Aquí levantándose, despertando.
1: Eso, levantándonos, Carlita.
0: Cuéntanos, ¿qué pregunta le tienes a Aimé?
3: Wow, mira, siempre he querido entrar cuando ella estaba, también cuando ella está, y ahora, hoy precisamente, hablé y dije, wow, o sea, no me lo esperaba. Pero más que nada, eso es lo que está diciendo sobre pensar y positivamente, sí va mucho con nuestros pensamientos, más que nada, y se hace presente en la vida de cada uno. Pero, a mí, yo podría preguntar ¿qué llaves tengo que abrir o cómo pensar prácticamente para estar bien de salud?
0: Oye, Carla, buenos días. Óyeme,
3: buenos días.
0: Molestando al estómago y es como que se te sube, yo te percibo en el estómago, ¿ok? Y sube un poquito. A ver.
3: Sí, revísate, ¿cierto?
0: Revísate, wow.
1: Dice que tienes gastritis.
0: Aquí andan los angelitos. Pues no sé qué sea porque yo no soy doctora, tampoco hago diagnóstico, solamente te comento lo que los ángeles me están mostrando y lo que a través de mi cuerpo estoy percibiendo como sanadora. Okay, y sí, percibo el área de tu estómago y también lo que son la parte de las mandíbulas y las plantas de los pies. Ay, Carla. Okay, tú tienes mucho conocimiento mental, sí, pero también tienes que creértela más. Aquí los ángeles dicen que tienes que aprender más a visualizar tu propio éxito. Ayudas a muchas personas a crecer, pero ¿qué onda contigo? ¿Qué onda con tu ayuda?
3: Muy cierto, wow, de verdad, estás al tino con todo lo que estás diciendo.
0: Bueno, pues entonces se me avispa usted, como dice Juan Luis Guerra, que las avispitas andan ¿sí? Algo así dice, ¿no? O sea, se me pone despierta y ponga todas sus técnicas y prácticas a trabajar para usted misma. El cristal de cuarzo recomendado para ti en este momento son las obsidianas o también las tornalinas. Colócatela en lo que es el área pélvica y también te voy a recomendar la citrinina para que te la coloques y el sistema digestivo, el tercer chakra, y te sientas más empoderada contigo mismo. Misma, perdón.
3: Wow.
0: Gracias. Muchísimos abrazos.
3: Hasta luego,
0: chao.
1: Gracias.
0: Muchísimas gracias por marcarnos y vámonos con otra llamadita. ¿Quién está en la línea, mi querido José Quintero?
1: A ver, vámonos con Diana de Riverside.
2: Dianita, buenos
4: Hola,
2: días.
4: Hola, buenos días.
2: Buenos días. Aquí está Aimé escuchándote. ¿Qué pregunta le tienes?
4: Quería saber acerca del amor y de mi salud.
0: Diana. Buenos días. Bueno, si quieres saber algo acerca del amor, sin embargo, tu situación con el amor tiene algo referente con una de tus abuelas, situaciones que ella también, mira, nosotros tenemos cosas transgeneracionales, votos, acuerdos, lealtades, que ellos no pudieron resolver y nosotros inconscientemente lo tomamos como parte de nosotros. Tiene que ver con una de tus abuelas. Revisa. Muchas veces lo tuvieron como secretos ocultos para que nadie supiera, etcétera.
2: Ay, Dios.
0: Pero aquí no me voy a meter en la vida de tu abuela, solamente te voy a decir que es una situación con uno de tus ancestros, ¿ok? También tienes que tener más seguridad contigo mismo, date tú unos masajitos de amor a ti misma porque te vas a convertir en ese imán de amor que quieres atraer a tu vida. Las citrinas son recomendables para ti en este momento y también los cristales de cuarzo. Conéctate con el arcángel Chamuel que va a traer a tu alma gemela. ¿Qué te gustó?
1: Sí.
2: Aimé, ¿cómo son los toquecitos de amor? Cuéntanos. Recuérdanos más bien.
0: Es que bien fácil. Bueno, el timo. El timo está considerado como la glándula de los milagros, efectivamente.
2: Hablando
0: Sí, y vamos a unos toquecitos como que vas a dar unos toquecitos en la puerta de manera circular, aquí, entre medio de la garganta, entre medio del pecho. Ahí está el timo. Y del timo, despiértate, actívate, fortalécete, te necesito en este momento. Y vas a sentir como un fuego dentro del cuerpo. Mira, ya lo estoy sintiendo yo.
2: Está sudando mi Aimé.
0: Le quiero preguntar a todo el público, ¿quién de todos ellos ha hecho estos ejercicios maravillosos y milagrosos, ¿ok?
5: Mi querida Aime de Los Ángeles, ¿dónde te encontramos?
0: Con muchísimo gusto. 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Y también en el Facebook, Instagram y en el YouTube, como Aime de Los Ángeles, que les escribe
1: YME
0: Los Ángeles, los amo. Gracias, gracias, gracias. Y hasta la próxima. Y hasta aquí llegamos con nuestra queridísima Aime de Los Ángeles.
5: ¡Qué bonito! Ya regresamos, estás en La Vale Show.
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0: Muy buenos días, 6:01 a.m. Arrancamos con toda la buena vibra, la Vale Show. Qué bonito, qué belleza, ¿verdad? Qué cosa más espectaculation in the nation. Ay, ¿y qué me cuentas, José Quintero?
1: Oye, bueno, te quería contar de los niños que duermen a las 7 de la tarde en Noruega.
0: Esta noticia, perdón, pero me tiene traumada.
1: No, síguele. Ya sé. Pero un estudio de psiquiatría infantil en Oslo, ¿sí se dice Oslo?
0: Sí, ah, Oslo la vais.
1: Asegura que la ventana de melatonina es de las 7 a las 9 de la noche, uh-huh, y es cuando el cerebro infantil se repara y se construye. Si esto no sucede, pierden un ciclo natural de recuperación. Cuando un niño anda hiperactivo a las 10 de la tarde o a 10 de la noche, no es energía, es cortisol y estrés. Su cuerpo está pidiendo dormir, no jugar.
0: Pues por eso yo, ¿qué te digo?
2: Buen recordatorio, ¿no?
0: Tengo dos hijos muy condenadetes, que no se quieren dormir antes de las 9 de la noche. O sea, es una cosa muy imposible. Y pero pues conmigo se friegan y 8:30 están ya, o sea, bye.
2: Velas.
0: Sí. No, tengo que... Pero pues no más.
2: Sí.
0: Los suelto tantito y hasta las 10, 11 de la noche, güey. Y es algo que, Dios mío, pues no puedo evitar. Y me cuesta mucho trabajo regresarlos al horario normal. Sí, me cuesta muchísimo trabajo, pero pues trato de hacer lo que puedo yo con mi tiempo, ¿verdad?
1: Oslo no tendrá estudios para mis perros. O sea, ¿qué hora les debería de
0: qué
1: poner?
0: Menso.
1: También está bien interactivo el
2: pues
1: Benito.
2: Sí, son tus perritos, ahí sí.
0: Ay, fíjate que yo pensé... Uh-huh. Yo pensé que yo tenía una perra loca, que era Chewbacca, porque Coco es una reina, ¿cómo? O sea, lo más tranquila que hay en el mundo. Entonces yo siempre dije, Chewie iba a ser siempre la loca, hasta que llegó la negra.
2: Diosito.
0: La negra Tomasa, hasta que llegó Tomasita a mi vida.
2: ¿Te ha hecho ver tu suerte?
0: No, ¿eh?
2: ¿Te ha hecho ver tu suerte?
0: No, ¿sabes? ¿De qué forma? O sea,
1: las canas verdes son
0: es más, tengo un amigo, no lo voy a decir, pero no, sí, es una cosa muy fuerte. Edítame eso de tengo un amigo. Es una cosa muy, muy espectacular de loca que está, ¿eh? No sabes qué cosa. O sea, sí me saca canas moradas, la Tomasa.
2: Ay,
0: o sea,
2: Dios.
0: Que ya te entiendo, porque es igual de hiperactiva que Benito.
1: Ah, ok.
0: Qué cosa más fuerte. Bueno, señores, vamos a continuar con muchísimo más. Nos vamos con musiquita. ¿Y con qué regresamos, Quintero?
1: Regresamos con el café con mezcla, amigos.
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0: Jaguar, ándale. Igual de chulo que todos nosotros.
1: Muy buenos días, hola.
2: Morning.
3: Morning.
0: Primero de junio, señoras y señores.
2: Ay, Dios.
0: Ay, Dios.
2: Mitad de año.
0: No puede ser, ¿verdad? Qué cosa más fuerte.
2: ¿En qué momento?
0: ¿En qué momento? Día Mundial de la Leche.
2: Ándale.
0: Yo mi cafecito con leche, sí, todas las mañanas. Como de queño. Día Mundial de las Madres y los Padres, declarado por la ONU. Mira, tenemos dos días las mamás, bueno, los papás también.
3: Sí.
0: Porque 20 de junio, ¿no? Es Día de los Padres.
3: No, el 14.
0: El 14.
3: Este año, ¿no? Es no, 21, perdón.
2: El 21. ¿Tercer domingo?
0: Pues por eso, pues por
3: ay,
0: eso.
3: Ay, no sé por qué dije 14, perdón.
0: Y Día Mundial de los Arrecifes.
3: ¿Qué es eso?
2: Ándale.
0: ¿Dónde vive Nemo?
3: Ah, Nemo. ¿Coral reefs?
0: Ajá.
3: Ah, okay, cool.
2: Correct.
0: Oh, in a heavily, the Puchis line.
2: Día Nacional de la Aceituna.
0: ¡Ay, me ese gusta. Día! ¡Me amo!
2: Sí, me gusta la aceituna.
0: ¿Cómo no? Día Mundial de la Aceituna, un sí. Día muy importante. Veamos de ponerle lo que vayas a comer, aceituna.
2: ¡Ay, qué rico!
0: Ay, siempre lo hace mejor. José Quintero, sí. Que no. Se está guacareando.
3: Sí, no, la aceituna.
0: ¿No?
2: ¿Cuál, mano?
3: ¿Son las bolitas estas, las negras?
0: Hay verdes, pues,
2: verdes y así, medio no. Moradillas.
3: Nope. Thank you very much. Mejor me los... Se hacen vino también, ¿no?
0: Sí.
3: Ah, en vinito mejor.
0: Se hacen vino. Mira. Pues de ahí viene el vino.
3: Bueno, pues.
0: Es uva fermentada.
3: Prefiero el vinito que la uva. Me acuerdo cuando una vez fui a un viñedo y me dijeron, ah, cómetela así desde el arbolito o, bueno, el vine.
0: Pero es que esas son diferentes.
3: Y dije...
0: No, pues pero es que esas sí, son demasiado dulces, son diferentes, no saben igual. Y aparte, espérate, pero viene de la uva, no de la aceituna.
2: De la aceituna, ajá.
0: Son dos cosas diferentes. El aceite de oliva viene de la aceituna.
3: Correct. Entonces, ¿qué fue lo que comí?
0: Uva.
3: Mm.
0: Te comiste una uva.
3: Uf.
0: No, bueno, qué manera de desviarnos el tema, ¿viste?
2: Qué cosa.
0: De la aceituna, las uvas y el vino. Y tú y yo caímos, sí, de ahí viene. No, ¿qué va a venir, güey? Nada que ver. La aceituna nada. Es otra cosa, nada que ver, Dios de mi corazón. Un día como hoy nació Marilyn Monroe, señoras y señores.
2: Mira, muy bien.
0: Mira, si estás cumpliendo años hoy, estás cumpliendo años con Marilyn Monroe y con Ronnie Wood. Ooh. El guitarrista talentoso, miembro de los Rolling Stones. Qué bonito.
2: Bien bonito.
0: Bien bonito. Pues vámonos, una pausa, señoras y señores. Y vamos a regresar con un se vale o no se vale espectacular, ¿verdad, Quintero?
3: Se vale o no se vale no adaptarse... al país, o adaptarse al país donde vives.
0: Sí, no adaptarte al país donde vives. O sea, que nosotros que somos inmigrantes entendemos muy bien ese rollo de...
3: Asimilación.
0: Uh-huh. Se vale o no se vale. Ahorita les voy a platicar por qué, porque un cubano, híjole, sí se pasó de lanza.
2: Se pasó
0: un
2: de
0: poco
2: Azteca.
0: Se pasó de lanza en el país Azteca.
2: Bueno, sí, exacto.
0: Vámonos a una pausa, estás en la Vale Show, ya regresamos.
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0: buenos días.
1: ¡Morek!
0: 7 de la mañana y un pelito. Arrancamos con toda la buena vibra, la Vale Show. ¡Qué belleza que estás con nosotros! ¡Hola!
1: ¡Buenos días!
0: ¡Good morning! 1 de junio, empezando mes. ¡Qué belleza!
1: ¡Hey! Con neblina.
0: Sí, con neblina. Con harta neblina, eso sí. Pero, señores, señores, tenemos un Se Vale o No Se Vale de Atrapapollos. Explícame, Quintero.
1: Ay, ay, ay. Bueno, pues déjenles, pongo un audio, pero básicamente escuchen lo que pasó con este cubano en México.
2: Sí, el señor puede salir. Puede salir el caballero que estaba aquí. ¿Por qué? Me acaba de morder su perro, dice que era de él y ahora que ya no es de él. Se acaba de meter el señor. ¿Mande? Ajá, pero él dijo que era de él. Un señor de lente que estaba aquí recargado contigo, tú lo conoces. ¿Y por qué se metió? Yo lo estoy grabando por mi seguridad, porque el perro es callejero y me acaba de morder. El señor acaba de decir que tiene su vacuna, tiene rabia. ¿Y por qué no sale el señor a dar la cara? Ah, sí, cuando está solo uno, sí, bien chingones, ¿no?
0: Ay, Dios.
2: Que salga aquí a dar la cara. Aquí
0: ok, les voy a explicar, a ver, porque con el audio no está tan en no contexto. Se supone que es un perro, le mordió a un señor, a un mexicano, y entonces el cubano se metió. No, lo que voy

0: Ahí viene.
1: ¿Qué te pasa?
0: Oye,
1: no. Amigo.
2: ¿Qué sucede, papi? ¿Qué te pasa a ti?
1: Te estoy diciendo.
2: ¿Qué te pasa? ¿Qué te pasa a ti?
1: Te estoy diciendo que.
2: ¿Qué te pasa?
1: Que me muestren la cartilla del perro.
2: ¿Qué cartilla del perro?
1: ¿Por qué?
2: Tómate un galleta, seguro tú quieres, ¿eh? Ah, locura.
1: ¿Me vas a dar un locazo? ¿Por qué? Si me acaba de morder este perro, estoy en la calle, vía pública. ¿Tú estás respondiendo que es tu perro, sí o no?
2: Mire, estás en mi casa.
1: Te estoy pidiendo, estoy en la calle, vía pública. Muéstrame la cartilla. Y acaba de decir la chica que tú no vives aquí, ahora que estás en tu casa. Muéstrame la cartilla que no tiene rabia el perro, es lo único que te estoy pidiendo.
0: Que tiene razón, sí.
3: Toda la razón y lo golpeó.
0: Y lo acabó golpeando.
4: El cubano,
0: el que, o sea, aparte que lo mordió su perro, acabó golpeado.
4: Oye, yo te voy a preguntar. De pronto llega Yurislevi y quiere hacer la cosa igual que en Cuba.
0: ¿Se vale o no se vale no adaptarse? ¿O qué cosas se pueden adaptar y qué cosas no se deberían de adoptar? Uh-huh. Porque, por ejemplo, esto de que los niños crezcan...
3: Lejos de sus padres.
0: Lejos de sus padres.
3: A los 18.
0: A mí me da terror. Es algo que no creo que vaya a ser.
4: O sea, dices como mandarlos a la universidad o así, o mandarlos a otro país.
0: Mandarlos a otro país, a otra universidad o a otro lado, o sea...
3: Okay. Como que ya cumpliste la mayoría.
4: Vámonos.
3: A ser independiente.
0: Hay muchas personalidades que les puede caer bien, pero hay muchas personalidades que no les puede caer bien. Uh-huh. Entonces yo creo que también depende mucho del niño, pero no es una cultura que yo vaya. O eso de ya a los 18, ya ráscate con tus uñas y no te vuelvo a ayudar. Porque es lo que hacen. O sea, ráscate con tus uñas y ya, bye, no te vuelvo a ayudar. Uh-huh. Y los papás se desentienden de los niños.
4: Pues es que no, está cañón, ¿no? O sea, ni muy, ni tan,
0: exacto, ligera, ¿no? ni tampoco tenerlos encima, pero ajá. Pues... ¡Ay, de esto vamos a estar platicando! Vámonos, una pausa, estás en La Vale Show, sí, ya regresamos.
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1: ¿Ana?
2: Hola, sí.
1: Ah, bienvenida a México. ¿De visita o regresando a casa?
2: Ah, buena pregunta. Vivo en L.A., pero mi corazón está en México también. Dile que estás en casa. ¿Quién eres tú?
3: Esa es Ana de México, tratando de convencerte.
2: Hay dos Anas. Ana de L.A., Ana de México. ¿Y tú?
3: Escúchame, mija. Aquí es donde está tu corazón. Tus raíces, tu equipo de fútbol.
4: ¿Y L.A. qué? Tus amigos de high school, tu amada rutina.
2: ¡Fiestas callejeras!
4: Hermosa Beach.
2: ¿Por qué no puedo tener dos hogares?
4: Tiene razón.
2: Pues no sé. Dile que tienes dos hogares.
4: Ah, mientras esté en Los Ángeles o México, me siento en casa.
0: Ah, te entiendo perfectamente.
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1: ¡Comenzamos!
2: ¡Comiénzala!
1: Este Se vale o no se vale del día de today. Si no me dices comiénzalo, no puedo comenzar, comadre.
2: Ya estuvo. Ya quedé, ya cumplí.
1: Exacto. Señores, señores.
2: ¿Qué pacho?
1: Resulta ser que este señor cubano, que vive en Cancún, su perro mordió a una persona que iba pasando por ahí.
2: Ay, Dios.
1: Y entonces, después de que lo muerde, él se metió a su casa y ya no quería salir. Y entonces, este señor empieza a decirle a la chava que estaba afuera, imagino que es pareja del señor cubano, le decía, bueno, prima, vete tú a saber. Y le decía, ¿dónde está el señor? Por favor, dígale que salga, necesito hablar con él. Y la otra le decía, no, aquí no vive, no, aquí no vive, ya se fue, aquí no pasó nada. Le decía, lo único que necesito es la cartilla de vacunación del perro para saber si tiene rabia o no, si me tengo que ir a vacunar o no. Sale el tipo, el cubano, oye, con una actitud de, ¿qué te pasa? ¿Qué te pasa? ¿De qué me estás hablando? ¿Qué te pasa? Y acabó pegándole al señor.
2: Ay, no puedo entender eso.
1: Yo no puedo entender la agresividad del cubano, con todo cariño.
2: No.
1: Según testigos...
2: el cuate no lo estaba agrediendo.
1: No. O sea,
2: solamente quería información.
1: Sí se desesperó un poco, pero pues, güey, yo creo que todos se hubieran... O sea, cualquiera se desespera con esas circunstancias, ¿no?
2: Claro, totalmente de acuerdo.
1: Y acabó acabó golpeándolo, Dios. Entonces, yo me imagino que así se arreglan las cosas en Cuba, ¿no?
2: Pues sí puede ser.
1: No, como allá no hay, pues no creo que haya mucha ley, así que, ¿no? Muchas reglas. Pues me imagino que por ahí es como lo arreglan. Pero yo me pregunto, ¿verdad? Básicamente.
2: A ver.
1: Yo me pregunto, ¿se vale o no se vale? Pues querer seguir viviendo como en tu país con cosas que no deberías de hacer en otros países. Por ejemplo, la mordida al policía.
3: Sí.
1: Aquí en Estados Unidos.
2: Ay, palchesco.
1: Te pueden meter a la cárcel vilmente, pero imagínate que llegue un despistado de, jefe, ¿cómo nos arreglamos? ¿Cómo nos arreglamos, mi jefe? No me dé la multa y le paso una lana.
2: No,
1: bueno, te pueden meter a la cárcel.
2: Sí, claro.
1: Porque estás sobornando. O sea, es un delito fuerte acá.
2: Sí, claro. Sí. No, acá y donde sea, o sea, debería de ser, ¿no?
1: Pero en México es de, o sea, ¿cómo nos arreglamos, mi jefe? Y ya te arreglas con 2,000 pesitos.
2: Exacto.
1: ¿No?
2: Exacto.
1: Pero aquí... No, es lo que te digo, ¿se vale o no se vale cambiar tus costumbres?
3: Sí.
2: Es como cuando fuimos a Tijuana, que nos pasó lo del corralón, el tipo nos mandó la grúa porque no le dimos dinero. O sea, se enojó porque no le ofrecimos de pa' ya, déjenos ir.
1: Le hubieras dicho, ¿cómo nos arreglamos?
2: Exacto.
3: ¿Qué hacen diferente aquí en este país que no hacen en el tuyo?
1: 818-520-0939, o sea, ¿qué no puedes hacer aquí?
3: Bueno, una de las cosas que mi tío hace 20 años cuando llegó, él no estaba acostumbrado en el pueblo, cuando escuchabas una patrulla o una ambulancia, hacerse un lado para dejarlo pasar. Entonces, él cuando escucha la ambulancia, piensa que lo están persiguiendo. Entonces, le acelera más dijo, alcáncenme si pueden. Porque allá, pues, él se les fugaba a la policía y, pues, no lo alcanzaban. No, hombre. Ya cuando alguien le dice, oye, no, aquí te tienes que... Orillar es,
2: oríllate a la orilla. Es como yo no sabía también que cuando está el camión de transporte escolar, tiene el aviso de stop no, abierto, tienes que hacer stop hasta que el camión quita la señal.
1: ¿Sí?
2: Yo no sabía hasta que una vez vi una nota que decía, miles de multas porque, y dije, ¡ay, no sabía!
3: Ya rebasando al camión.
1: Bueno, espérate, no te veas tan lejos, no el stop sign.
3: ¿Sí? Ah, sí, la paletita, yo le decía.
1: La paletita de stop sign aquí es...
3: El alto.
1: Sí. O sea...
2: Sí. Y en México hay muchos lugares, muchas ciudades donde ya tienen esos señalamientos de stop y les vale, se lo brincan olímpicamente, no les interesa.
3: Ay, no.
2: Está cañón.
3: Ay, una de las cosas, bueno, que no me acostumbro yo, pero cada vez que yo iba a México... El buenos días, adiós.
2: Ay, sí.
3: Buenas tardes.
2: Me cae.
3: Así todo el mundo está caminando por su mundo y por su lado y tú dices, hay un buenos días, compadre.
2: Pues sí, o sea, se abre el elevador y ¿qué haces? Pues sonríes o por lo menos dices buen día.
1: Aquí se sorprenden mucho que les digas
2: good morning. No te voltean ni a ver, o sea, ya olvídate que te contesten, ni siquiera ven quién se sube. No les importa, van en su mundo. Y en México todo mundo, ¿eh? Sí. Vas en la calle y de repente dicen, buen día.
3: O sea, ahí sí.
2: Caminando.
3: Unos 20 buenos días de aquí a la esquina. Y tú dices, sí. ¡Ah, qué bonito! Se siente para el alma. Pero, ¿qué cosas te sorprendió de este país cuando llegaste que podías hacer en tu país, pero que no puedes hacer aquí en los Estados Unidos?
1: 818-520-0939. Platícanos. Yo creo que, pues, ya nomás el hecho de ir a formarte por las tortillas ya es... algo que se extraña, ¿no?
3: No, pues, sí, aquí no está la costumbre de la tortillería, al menos que vayas a una Cárdenas Vallarta, que no tienen tortillería ahí.
2: Sí, pero no haces cola.
3: Sí, ya las tienen
2: empaquetaditas, ¿no? O sea, como ya en las bolsitas de plástico ya están medio kilo, bueno, media libra, la libra, sí.
3: Bueno, eso, acostumbrarte al sistema métrico de los Estados Unidos aquí.
2: Así me pasó kilos, llegando. Yo me da un kilo de jamón y la chava se me queda viendo, o sea, el día 2 que llegué y se me queda viendo con cara de
1: ¿con
2: qué?
1: ¿Con cara de qué? Claro.
3: Y cuando yo voy a México, oye, ¿cuánto mides? 5'9" y medio. ¿Y es en centímetros qué es? Ajá. Ay, no, pues no sé.
2: Sí, así es.
1: Sí, qué fuerte.
2: Ahora ya me acostumbré también.
1: Tú me acostumbraste. ¿Sabes qué otra cosa?
2: ¿Qué pecho?
1: Pues que vámonos a música. Ya ahorita regresamos porque el señor me saca mucho de onda. Te iba yo a decir algo bien bonito y ya se me olvidó. ¡Ah, la temperatura!
2: Ah, sí.
1: Los grados de temperatura. Ahora yo ya no me ubico en centígrados.
2: No, ya no.
1: No, ya no. O sea, ya en centígrados digo, ¿cuánto es 20?
2: Pues que ya llevas mucho acá, hija.
1: Pues por eso, hija, ya como que siempre me valió la temperatura, porque vivía en México y siempre estaba rico.
2: Y había de todo, sí.
1: Siempre rico, o sea, de vez en cuando llovía y decías, ah, ya llovió, y ya.
2: O ya sabías cuándo era la época de lluvias, ya.
1: Exacto. Ajá. Pero de allá en fuera, México, la Ciudad de México, nunca me importó.
2: Con el clima.
1: Y aquí como que te comento que sí, llegué desde los Miamis, me acostumbré.
2: Ya tienes un montón acá.
1: Ya tengo un montón acá, ya casi 20 años.
2: Dios, qué rápido.
1: El próximo año cumplo 20 años viviendo en Estados Unidos. ¡Qué fuerte, oyes! ¡Qué cosa más fuerte! Vámonos a musiquita. Ahora, y ya regresamos con tus llamadas. Estás en La Vale Show, ya regresamos.

0: eso. ¡Continuamos! ¡Continúalo!
1: Ahora sí, en este se vale o no se vale del día de Today. Y vámonos con llamaditas, por favor.
2: Oye, cosas que no puedes hacer en este país que...
1: Podías hacer en tu país.
2: Vámonos con Rigel de Costa Mesa.
1: Hola, hola, buenos días.
3: Buenos días, mi Vale, ¿cómo están?
1: Todo bien, cuéntanos, corazón.
3: Qué bien, aquí vamos con el rumbo al trabajo. Oye, estaba escuchando el tema de hoy y le vengo a decir a mi esposa, digo, hey, a mí como que me pasó al revés. Yo pienso que había cosas que me gustaban de aquí que que en México como que no.
2: A ver,
1: ¿cómo qué? ¿Cómo qué?
3: Mira, yo me trajeron aquí de 9 años y yo estaba bien feliz de que no había perros que te corretearan en la calle o que los perros que se pararan así los carros ves en las avenidas que como que los toreabas para pasar y aquí estaba el monito y todo los lonches así de la escuela allá había como la cooperativa y aquí eran gratis yo así bien me adopté yo aquí cuando llegué
1: bien contentote que andas
3: así. Sí, a mí me pasó así al revés, dije no, la gente está chido aquí.
1: Ah, tú muy bien, aplauso de pie, cómo que no. Muchísimas gracias, corazón, por marcarnos y nos vamos con...
2: Vámonos con Orlando de North Hollywood.
1: Hola, Orlando.
4: Hola, hola, buenos días a todos.
1: Buenos días, corazón, cuéntanos.
4: Pues miren, muchacha, yo soy de Guatemala.
1: Ajá.
4: Y allá en Guatemala, vos estás acostumbrado que cuando te presentan a alguien o miras a un amigo o algo, amiga, ¿verdad? Uh-huh. La puedes saludar de abrazo y de beso.
2: Ah, sí, sí, cierto, aunque te la presenten.
4: En cambio, aquí como que la gente está más fría, más distante, sí. Más, no sé, como pensando que tal vez lo estás haciendo con otra intención.
2: Totalmente de acuerdo. Sí, o sea, imagínate si ustedes no saludaran de beso. Pero porque ustedes vienen de México y yo de repente, sí. ¡Ay, hola! Y ustedes, ¿qué ondas? Es como que te estás pasando.
1: ¿Qué te pasa?
2: Ajá, chiquillo, ¿qué te pasa? Te entiendo completamente, amigo. Imagínate, yo siendo nacido aquí, obviamente no crecí con esa cultura. Voy a trabajar a un lugar latino, trabajé en Univision 2 años y después hay todo mundo de beso. Y tú dices, ah, ok, pues estoy acostumbrado a eso porque soy mexicano y voy a México. Uh-huh. Pero hacerlo aquí en los Estados Unidos y después te sales de ahí y entras a una empresa donde nomás el estudio es latino. Y acá afuera, pues ni modo de saludar.
1: Es cierto, ni modo de saludar de beso. Eso sí, a mí sí me sacaba mucho de onda cuando empecé a vivir acá.
2: Cuando, que no,
1: el
2: saluda.
1: No saludar de beso.
5: Ah, sí. O sea, luego con los abrazones que somos nosotros.
1: Uy.
5: Que a todo mundo abrazamos.
1: Sí, qué cosa.
5: Es como, mucha gente se te queda viendo como de, ¿por qué me abrazas? Y yo, pues...
1: Sí, ahora tocar a la gente aquí es lo más raro que hay.
5: Sí, qué cosa.
2: A ver, vámonos con Lisette de Riverside.
1: Hola, Lisette.
6: Hola, buenos días.
1: Buenos días. Bye. Buenos días, mamacita chula. Cuéntanos.
6: Estoy feliz. Bueno... Yo algo que he visto, a mí me gusta mucho ir a caminar a las montañas y todo eso, y por ejemplo en la barranca de Huentitán, tú vas caminando y todo el mundo te saluda, o en el parque como es en Guadalajara y todo el mundo te saluda, ¿sí? Y cuando vas acá nadie te regala ni una sonrisa ni nada. Yo creo que solo los mexicanos nos entendemos en eso, o los latinos, no sé.
1: Sí,
6: los
2: latinos, sí.
5: Somos más cálidos,
1: sí.
5: ¿No?
1: Sí,
6: y
1: total.
6: Se extrañan los abrazos cuando... Pues te sientes solo, platicar con alguien, creo que no es lo mismo acá.
1: ¿Cierto?
6: Tristemente, y tengo apenas 5 años aquí, y no, definitivamente no es lo mismo.
1: No es lo mismo. Gracias, mamacita chula, ¿sabes qué extraño?
5: ¿Qué?
1: El que te conocía todo mundo en la colonia, ¿no?
5: Ajá.
1: O sea, aquí ibas caminando, y buenos días, señora Lupita, buenos días, ¿cómo amaneció hoy? Muy bien, sí. Oiga, no, o sea, esas pláticas que se hacen en la colonia.
5: En la colonia. Es que creo que aquí ni tiempo te da, ¿no? Tampoco.
2: ¿De conocer a tus vecinos?
5: No, exacto.
2: No. O sea, yo tengo un amor y odio con mis vecinos.
5: Prisa, sí, ya sé.
2: Entonces, mi mamá, porque tiene la costumbre de, oye, con nuestros vecinos nos llevamos bien y todo el rollo, no queremos pleitos, pero yo, ¡ay, bájale su música! Bueno, vámonos con Ivonne de Anaheim.
1: Hola, Ivonne.
7: Hola, hola, buenos días. Estoy triste, pero a la vez contenta, porque hoy es mi cumpleaños y nadie ni mis hijos se acordaron de mí.
8: ¡Ay, hoy que cumples un año más de estar contenta con tus papás y apaga las velas que tiene el pastel! ¡Pupú!
9: ¡Feliz cumpleaños, Ivonne!
1: Y no estés triste, apenas son
7: ya las 7. Ya me hicieron mi día bonito.
1: Y bueno, apenas son las 7:45 de la mañana.
2: Sí, ni se han levantado tus hijos.
7: No, no, sí, ya se levantaron, ya se fueron a trabajar.
2: Mentalmente.
5: Uno espera que a las 12 en punto de la noche, ¿no? Ay, no, ya no. casi te lleguen con el cepillín o alguna mañanita. Y
2: les voy a dar un consejito a todos para que no se olviden de los cumpleaños. En el momento que te acuerdes, si tienes un iPhone, ya tiene una función de send later. Puedes como que hacer schedule, programar tus textos. Entonces yo ya tengo todos
5: fecha
2: mis...
5: ¿Fecha y hora?
2: Fecha y hora.
5: Órale.
2: Entonces yo a los de junio ya los tengo bien programados. A las 9:30 de la mañana.
5: A todos.
7: Okay. Pues hablando del tema, yo lo que extraño mucho es que en Michoacán en las tardes todos nos sentamos a comer garbancitos, a platicar, a jugar. Y aquí no. Sí.
2: La comunidad, por supuesto. No estamos.
7: Sí, todos pasan. Y buenos días, buenas tardes. ¿Cómo va, Chonita? Buenos días, don Panchito.
5: Sí, así es. Sí.
1: O sabes que también las plazas del domingo.
2: Sí.
1: O sea, salir, ¿no? Salir el domingo en la tarde a la plaza y te encontrabas a todo el pueblo ahí. Mira que soy de ciudad. Mira que soy de ciudad, pero es algo que se extraña.
5: Sabemos, sí,
1: que sabemos que existe en los pueblos. Hijo.
2: Desde la misa de las 5 de la tarde ya van empezando a salir las personas a la plaza y hasta la misa de las 8 y ahí ya se arma la fiesta.
1: Sí, los elotes.
5: Sí, el folclor mexicano, la neta,
1: híjole, cómo se extraña eso.
5: Sí.
1: Vámonos a la placita Olvera todos los domingos a ver quién cae.
5: A ver quién cae.
1: A ver, hola, buenos días, ¿con quién hablo?
2: Alba de Los Ángeles.
1: Hola, Albita.
9: Hola chicos, buenos días.
1: Amén. Buenos días.
9: Feliz inicio de mes.
1: Iguana ranas y de semana.
5: Sí. Ah, sí.
1: Todo junto.
9: Sí.
1: Inicio. Cuéntanos, mamacita.
9: Algo raro que siempre se extraña es el... aquí en este país no le sabes el nombre a tus vecinos.
2: Ah, sí. No.
5: No tienes
9: ni
5: idea.
9: No sabes quién vive al lado tuyo, no te puedes cruzar a tomarte un cafecito con ellos.
2: Pues cuántas veces en las noticias no vemos, tu vecino hizo esto y sale en las noticias.
5: ¿Tú qué?
2: ¿Qué? Yo ni sabía.
9: Y el vecino, sí, y todo el tiempo las casas están solas porque obviamente aquí todos trabajamos y
2: no digas
9: lo
2: eso,
9: único
2: amiga.
9: Que nos damos cuenta... O sea, no sabes mi dirección, José, o sea.
1: O sea, José, claro, nomás, ¿verdad?
9: Ya, José, ubícate. Ay,
5: Argüendes.
9: Sí, nunca, al menos solo los miras que estamos saliendo en los carros y todo, o en las tardes, pero realmente, y si saludas, es muy raro el que te contesta, no, y pasas años viviendo al lado de ella y nunca le sabes el nombre.
1: Cierto,
9: es muy triste, porque todos necesitamos comunidad.
1: Cierto, sí. Totalmente de acuerdo contigo. Muchísimas gracias, mamacita chula. Sí, ¿eh?
5: Sí, cierto.
1: Qué cosa más fuerte.
5: Sí,
1: eso
5: cierto.
1: De no saberte... India, eso de ir a pedir una tacita de azúcar.
2: Un vasito de leche.
1: Ni de broma.
5: No.
1: No.
5: Qué bueno, yo la verdad, honestamente, sí, eso sí me hace muy feliz. Soy muy grinch con los vecinos, yo.
2: Ahorita con lo caro que está todo.
5: Pues oye, nada más ve la más la clase de vecinos que tengo. ¿Quién va a querer saludarlos?
2: Sí, bueno, eso sí.
5: Si son de lo peor.
1: Sí, no, sí. Voy totalmente de acuerdo contigo.
2: A ver, Gaby de San Bernardino.
1: Hola.
10: Hola, feliz lunes.
5: Hola, Gaby.
10: Feliz lunes.
1: Buenos días.
10: Ya los te extrañaba, tenía meses que no marcaba.
1: ¿Dónde andabas?
10: Siempre los escucho, pero no marco.
1: Ah, ya ves. Ya ves cómo eres.
10: Ah, pero aquí ando.
1: Cuéntanos, mamacita.
10: Oigan, sí se extraña todo, porque yo me acuerdo cuando mi mamá me mandaba que por el kilo de tortillas o el vete por el pollo o vete por el kilo de huevo, era como que ya todo mundo platicaba, así que pásate, estamos haciendo algo de comer o así cosas. Y ya cuando yo llegaba, pues ya era la hora de la cena, o sea que ya...
2: No.
10: Si salía de mañana, llegaba de noche a la casa, porque allá todo el mundo te saluda, te invitan hasta un vaso de agua, y que pásate, y te hacen plática. Y aquí los vecinos, como dicen muchas, ni siquiera sabemos si viven o mueren, la verdad.
5: Sí,
10: porque
5: sí,
10: ni nos vemos, ni nos saludamos, y aquí la gente es muy, muy seca, ni un buenos días, nada. Sí. La verdad, nada como uno de latino, que somos muy cálidos, mucho de abrazar y mucho de beso y apapacho.
5: Sí.
1: Cierto, la verdad que sí.
2: Gracias, bueno. Gaby.
1: Yo creo que también por eso, nosotros como que los latinos cuando nos vemos sí nos saludamos con más cariño. No importa quién, ¿no?
5: Sí, sí, sí.
1: O sea, no importa quién saludes, pero estás así como que con todo el cariño del mundo. Y hola, ay, hola, ¿cómo estás? No sé qué.
5: Sí, sí somos así.
1: Sí, semos. Sí.
2: Erika de Somar.
1: Hola, Erika.
11: Hola, buenos días.
1: Buenos días. Cuéntanos todo. Bueno,
11: okay, a mí lo que extraño de allá, que aquí no se puede hacer, es tener la banda hasta las 4 de la mañana.
2: Ándale, eso sí es cierto.
1: Ándale, cierto.
2: Aquí a medianoche ya.
1: Es cierto.
2: Te llega la policía. Sí, pero no fuera mis vecinos.
5: Va, si bien te va.
1: Si bien te va.
11: Y otra cosa que extraño de allá es de tener frijoles del año, que son apenas de la cosecha, ven recién estos, saben tan diferentes a tenerlos guardados de años.
5: Sí, bueno, mira, eso sí no me lo sabía.
2: Pues no los he probado, no tienes una cosechita por ahí.
11: Pues vámonos a México.
2: Vámonos
1: a México, ya cuando tengas ahí una cosechita de frijoles.
5: Exacto.
1: Nos los das para que nosotros cosechemos nuestros. No, no es cierto. No, no, eso se cosecha aparte. Vámonos con otra llamadita, por favor.
2: Jasmine de Downey.
1: Hola, Jasmine.
5: Marren.
12: Buenos días.
1: Buenos días. Cuéntanos, mamacita chula.
12: Yo lo que extraño, yo soy nacida aquí, pero yo lo que extraño allá es de almuerzo, comida y cena con la familia.
2: Ah,
1: sí, hombre. Sí, es cierto.
2: Aquí cada quien come cuando puede.
5: La comidita familiar.
12: Sí, aquí todos apurados, el que pueda comer, come, y el que no, come en la calle, y eso es lo que yo extraño.
1: Cierto, ese rollo de que regresa a comer el marido a las 2 de la tarde y se vuelve a ir a las 4,
5: sí.
1: Y luego regresa para la cena, no, aquí no existe eso.
2: Y, aquí, y allá la cena es
12: y
2: más tarde, ¿no?
12: Y luego la fiesta también. La fiesta también, extraño.
1: Bueno, no, espérame, yo también, déjame te digo una cosa bien bonita. Pero yo sí no extrañaba cuando estaba casada que mi marido regresara a comer. O sea, decía yo, ay, qué bueno que aquí no. Con todo cariño, yo creo que por eso me acabé divorciando, va, porque nomás no. Pero bueno, suele suceder. Vámonos con otra llamadita.
2: A ver, Oscarito de Moore Park.
1: ¡Oscarito!
13: Muy buenos días, mis amigos, los extraño mucho, y también mis seguidores y mis radio, escúchame, estoy a muchos saludos a todos. Aquí bueno, estamos.
1: Todo
13: no
1: mundo
13: nos
1: te
13: vamos.
1: Extraña, todo mundo te extraña. Sí.
5: Vale.
1: Cuéntanos, por favor, cuéntanos.
13: Ah, ya está bien, saludos, saludos.
2: A ver, ¿qué?
13: Bueno, pues vámonos, tenemos que pagar biles. Oigan, lo que yo extraño es esto, de que en México te dicen, bájate cuando te paran, y aquí en los Estados Unidos te dicen, quédate en el carro cuando te paran, con tal que como sea, si no haces lo que haces, te van a llenar de plomos.
1: Ay. Si no hacen lo que hacen, te van a llenar de plomo.
5: Ay, no más.
1: ¡Ay, Oscarito!
2: Nomás porque te extrañaba.
1: Nomás porque te extrañaba.
2: No le entendí al Oscar Ron.
1: Oscar Ron.
2: No le entiendo. No te creas, Oscarito. A ver, última llamadita, Priscila de East Valley.
1: Hola.
14: Hola, buenos días.
1: Buenos días, cuéntanos.
14: Yo extraño el que en la carretera se ponía uno a orillar a hacer pipí
1: ayer. Hacer pipí, qué cosa. Bueno... Yo la verdad nunca hice eso, pero
2: yo tampoco. Eso, lo he hecho aquí.
14: A Guadalajara.
1: De Nayarit.
14: Mi papá se orillaba. Ajá, de Nayarit a Guadalajara. Mi papá se orillaba y podíamos hacer pipí desde niños. A... Ya que cuando llegué aquí, que me junté con mi esposo, íbamos de aquí de Los Ángeles. A... Que se... Y le dije, oríllate, ya me hago pipí.
1: Uy, no.
14: Y él así como que, ¿qué le pasa a esa? ¿De dónde la bajaron? Y yo...
1: Fue
14: vergonzoso, pero sí, era como que te vas a Placito del Matocho y aquí,
2: aquí te tienes que llevar tu jazquito.
1: No, sí, no, qué cosa. Gracias, hacer pipí en la calle es lo que extraña a nuestra amiga. Mejor vámonos a musiquita, por favor, y ahorita regresamos con muchísimo más. Estás en la Vale Show, qué belleza que estás con nosotros. No nos

0: Señores, señores, en la próxima hora tengo boletos para Maná. Comienza a marcarme 818-520-0939. Ya regresamos.
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0: buenos días. Hola.
1: Morning.
0: Ocho de la mañana y un pelito. Arrancamos con toda la buena vibra, la Vale Show. Qué belleza que estás con nosotros. Hola.
2: Hola.
0: Oigan, ¿qué pasó ayer en el partido México-Australia?
1: Oye, pues México ganó contra Australia en el Rose Bowl, pero lo que más se está comentando no es el gozo, sino todos los pleitos entre las 75,000 personas que llegaron según apoyar, y algunos armaron fiesta y otros armaron relajo.
0: ¿Cómo crees? ¿Hubo pleito?
1: Hubo mucho desmother.
2: Ay, Dios.
0: ¿Qué? Este señor y sus términos. A ver, no, pero ¿qué pasó? ¿Qué, sí, hubo mucho pleito?
1: Pues sí, imagínate que muchas personas estaban esperando a sus familiares afuera o incluso dentro del estadio, uh-huh. Pero de repente nomás con que uno saque la cerveza, se la avienta a otra persona, pues ya empiezan todos en la guarapation.
0: Pero ahora sí que ¿por?
1: ¿Por qué no podemos nosotros como latinos? Ahora sí que chupar tranquilo.
2: Sí, caray.
3: Yo quiero chupar.
0: Con la banda ir a tomar.
3: Yo quiero cerveza.
0: Pero ¿por qué la gente no puede comportarse?
1: No.
2: Cuando además es un lugar familiar.
0: Sí, exacto.
2: O sea, hay niños, hay de... O sea...
0: Exacto.
2: Sí, sí, sí.
1: ¿Alguna vez has ido tú a un partido, a un concierto donde la gente empezó a pelear y arruinó la noche?

0: Pues a mí, o sea, a mí me ha tocado la lluvia, la agüita amarilla en los partidos en México.
1: ¿Pérate la cerveza o...?
2: No.
1: ¡Ay, la agüita amarilla!
0: Hay gente que se hace pipí de arriba y la tira
2: y
0: así para abajo.
2: El vaso, ajá.
0: Avienta el vaso con pipí. Bien, digo, no me tocó a mí, pero sí me tocó estar en un palco y ver caer así la lluvia.
2: ¡Ay, Dios!
0: Dices, güey, ¿es neta? ¿Cómo por? Exacto, gracias.
2: No entiendo.
0: Eso sí me ha pasado, pero así de
2: guacala.
0: De golpiza, no. ¿A ti te ha tocado? No, qué bueno que no fui. Fíjate, me invitaron al partido y qué bueno que no fui.
1: Sí.
0: ¿A este?
1: Sí, sí, sí.
2: Ay, Dios.
0: No, el sábado. ¿Fue el sábado?
1: Fue Corea. Creo que fue Corea.
0: México. No,
1: fue Australia. Sí,
0: México,
1: sí, fue Australia.
0: Australia, no México, por cierto. ¿Qué habrá sido que un australiano no le gustó? You didn't like it, mate. Okay.
1: No, pues pero no creo que...
2: Creo que la rebatinga fue entre mexicanos, ¿no?
1: Sí. Pues, sí, porque tú crees que un australiano va a venir y va a decir, ¿sabes qué? Somos muchos aquí, vamos a armar pleito. No creo que sean muchos.
0: Y tampoco creo que eran tanto pleito. 818-520-0939, háblame y platica si alguna vez fuiste a un concierto o un partido y pues se agarraron a golpes.
1: O te cayó la famosa lluvia dorada.
0: Dios de mi corazón. Seguramente sí. ¿Nos vamos qué? ¿Nos vamos a musiquita para que caigan las llamadas?
1: Vámonos. Venga. A musiquita para que caigan.
0: Órale, estás en la Vale Show. Háblanos si tuviste alguna vez algún percance o si fuiste al estadio este fin de semana y te tocó la tranquisa. Háblanos.

0: importaría. Mira, si agarráramos la borrachera como esta canción toda la semana, o sea, estaría padre.
1: Pero no, la
2: toda no, la bueno, semana no, toda la semana. Emborrachar.
0: No, estoy hablando de...
1: Ayer en Puebla sí se vale. Son 15 días de fiesta, del 1 al 15 de agosto.
2: Del 1 de agosto al 15 de agosto.
1: Ajá. Entonces sí se vale la fiesta todo el día, pero lo que no se vale es cuando se vuelve pleitos y cuando es un evento familiar, como lo fue este fin de semana entre México y Australia, donde hubo mucho percance y obviamente incertidumbre entre las familias.
2: Ay,
1: que
2: Dios.
1: Tenían a sus chiquillos.
0: Sí, que sí se agarraron como a golpecillos.
1: A ver, vámonos con David de la Puente.
0: ¡Hola, David!
3: Hola, muy buenos días, ¿cómo estamos?
0: Buenos días, ¿todo bien? Good morning por la mañana, cuéntanos, por favor.
3: Bueno, pues mira, yo soy músico de aquí de Los Ángeles, tocó... Pues estamos empezando, somos músicos independientes, ¿no? Y y sí me llegó a pasar de que... Estábamos a punto de tocar, ya había tocado la primera banda, segunda banda, y hace cuenta que empezó un botellazo que va de una esquina al otro.
0: ¡Órale!
3: Y luego de repente otro botellazo de otra esquina al otro, y de repente habían botellas, lluvia de botellas.
1: ¡Ay, no manches!
3: Y empezó el despapalle.
0: ¿Y eso?
2: Sí, ¿y en qué acabó?
1: ¿Y en evento familiar o qué?
3: No, pues... Era, pues sí, era de todas las edades, aparte.
0: Híjole, qué mala.
3: Estamos tocando en Los Ángeles y, híjole. De por sí, el ambiente es medio fuerte, son en esas tocadas, pero, pero sí, sí nos dio mellito.
2: No, ¿son regional, David?
3: ¿Mande?
2: ¿Son de música regional o de qué son?
3: No, de música, ska.
2: Ah, pues sí.
1: Pues de ska.
2: Pues ahí sí, hasta los cuerpos los avientan unos contra otros, que no vuelen botellas.
0: Ah, qué bárbaro.
1: Sí.
0: Qué bárbaro, qué bárbaro.
3: Sí, tuvimos que salir por la orillita y y sí, casi llegó la policía, llegó el helicóptero y todo. Y
1: ándale.
3: Pues sí, una, pero nomás empezó la copa y todos los damas de la copa se acoplaron.
2: Sí,
3: y
2: sí, se unieron.
0: Suele suceder, no. Suele suceder.
1: Mi mamá tiene una regla. Gracias, de toda la David. Vida. Nunca te quedes hasta el final de una fiesta o de cualquier evento.
0: Es muy buena regla, fíjate. Sí. La voy a empezar a decir con mis hijos.
1: Porque es cuando empiezan los pleitos, o sea, independientemente.
2: Sí, ya están hasta el moco, todo mundo, sí. Y ahí ya malcopean.
0: Cierto. Sí, suele suceder. Qué cosa más fuerte. Vámonos con...
1: A ver, vámonos con Elizabeth de Riverside.
0: ¡Hola, Elizabeth!
4: Hola, buenos días.
2: Morning.
4: Gracias.
0: Cuéntanos.
4: No, pues lo bueno es que yo lo miré de casa el partido, pero hasta ahorita no me ha tocado ninguna y a veces es lo que me desanima a no ir a un evento así de grande, porque siempre pasan cosas. A veces prefiero mirarlo de casa,
2: sí,
4: y evitar cosas así, más cuando uno lleva niños.
0: Cierto.
1: O sea, el ambiente sí se pone chido, nomás... Ahora sí que ya al final es cuando empiezan todos los pleitos.
0: Oye, ¿y a ti te ha pasado algo, hermosa, o te pasó algo de plano desde la televisión siempre?
4: De la televisión.
0: Sí,
4: pero
0: pues sí.
4: Digo, sí me dan ganas, pero dije no, mejor de casa.
0: Sí, pero fíjate que... Sí, pero Quintero tiene razón, ¿eh?
2: ¿Qué?
0: Pues que luego el problema es el final.
2: Sí.
0: Porque ya la gente ya no, está tomadilla.
4: Buena recomendación.
1: Sí. De mi madre.
0: Muy buena recomendación.
2: Bien, Elisa.
0: Sí, muchísimas gracias, mamacita chula. Y nos vamos con...
1: Vámonos con Juan de Santa Ana.
0: Hola, Juanito.
5: Hola, ¿qué tal, chicos? Buenos días.
2: Morning.
0: ¿Todo bien, corazón? Cuéntanos.
5: Pues yo tuve una experiencia bastante mala.
0: A ver, cuenta.
5: Esto fue en México, en Querétaro, para ser exactos.
0: Ajá.
5: No sé si escucharon o vieron o... Bueno, más bien si han de haber escuchado por las noticias que en el 2022 hubo una bronca entre las porras o barras de Querétaro y Atlas.
2: Ay, sí, estuvo horrible.
5: Nosotros estábamos en el estadio ese día con unos primos y yo que andábamos de vacaciones en Querétaro.
2: Estuvo horrible eso.
5: Y somos aficionados de Atlas.
2: Uh-huh.
0: Ay, ¿qué pasó?
5: Al principio, la bronca era entre las barras de Atlas y Querétaro.
2: Ajá.
5: Pero, pues, obviamente, los de Querétaro, pues, se dejaron ir contra todos los que llevábamos un jersey de Atlas.
0: Uy. Hijo, qué mala onda,
1: sí,
0: cara.
1: Sí, no te la quitaste.
5: Entonces, nosotros, éramos dos primos y yo, lo que hicimos cuando vimos la, o sea, dijimos entre nosotros, pues si nos toca pelear para defender nuestra vida, pues no queda de otra.
2: Sí.
5: Lo hacemos, pero si no, pues a correr, porque, pues te digo, eran, obviamente eran mayoría los de Querétaro.
2: Obvio, pues estaban en Querétaro.
0: No, y además ahí sí era defender la vida, ¿eh?
2: Sí.
5: O sea, sí, sí, literal era defender tu vida, porque pues a lo que empezamos a ver, pues sí, fue una tragedia enorme lo que pasó ese día.
0: Sí, horrible.
5: Lo que nos salvó a nosotros es que cuando nosotros empezamos a correr hacia una de las salidas, uh-huh, una de las familias que estaban en uno de los palcos nos abrió la puerta y nos dejó entrar a su palco.
2: ¡Ay, qué bueno!
0: Bendito Dios.
5: Y nos quitamos las jerseys de que llevábamos y nos prestaron ellos unas chamarras y una camisa de Querétaro.
1: ¡Ay!
5: Y nos dijeron, quédense aquí hasta que pase todo. Y pues prácticamente ahí nos quedamos todo, vimos todo, cómo estaban golpeando a los del Atlas, cómo prácticamente los cuerpos ya inertes en el suelo, y aún así los seguían golpeando, les quitaban la ropa.
2: Sí, sí, sí.
5: O sea, fue una experiencia,
2: horrible.
5: Sí, fue una experiencia horrible, horrible, horrible. Dejé de ir un buen tiempo a los estadios de fútbol porque era muy de ir al estadio.
2: Ajá.
5: Por lo mismo de que te quedas con el de que no manches si vuelve a pasar o qué. Y yo cuando veo esas escenas de que se empiezan a golpear dentro del estadio, digo, no puedo creer o no puedo entender, uh-huh, cómo un deporte lo conviertes después en algo, en alguna mala experiencia, pues, sobre todo para los niños.
0: Sí, no.
5: Porque
1: total,
5: todavía van muchos niños al fútbol, sí, y tarde que temprano esto va a cambiar, ojalá y no. Pero después va a ser solamente que los puros adultos puedan entrar a los estadios de fútbol, soccer, y ese día sería como, no sé, algo trágico para el deporte, que los niños no puedan disfrutar de algo tan, tan lindo como es el fútbol.
2: Sí, hombre.
0: Es que no, de verdad, ay, no entiendo. De no, verdad no lo entiendo.
2: Sí estuvo ese, yo sí me acuerdo, y estuvo.
1: ¿Hace
2: sí
1: cuánto fue?
2: En el 22.
5: En el 2022, en marzo del 2022.
2: Horrible. Sí, yo me acuerdo perfecto y sí.
0: Sí, horrible. Horribles. Gracias, y que corrieron con suerte, la verdad, sí, que los dejaron quedarse sí en el palco y que les dieron una camiseta de Querétaro. Pero no puede ser, de verdad, que la gente lo tome tan a pecho.
1: Sí.
0: Qué coraje.
1: Que tu equipo haya perdido y todo el rollo, no, nunca voy a entender eso.
2: Bueno, ¿cuántos jugadores no han desvivido?
0: Sí.
2: Porque fallaron un penal o porque sí, no sé sí, qué, sí, y la afición.
1: ¿Es neta?
0: Sí, sí, sí.
2: Y la afición es tan apasionada.
0: Sí.
1: Pues ¿cuántas personas nos vemos durante el Super Bowl que rompen sus pantallas porque el equipo no hizo nada o perdió y tú dices, espérate,
2: sí,
1: no es para tanto?
0: Y bueno, órale, hazte una porquería tu vida y tu casa, ¿no?
1: Ajá.
0: Pero es tu rollo.
2: Sí.
0: Pero en un estadio donde hay más gente y donde hay niños, no, o sea, no sí lo logro entender.
1: A ver, Luis de Los Ángeles.
0: Hola, Luisito.
6: Hola, buenos días. ¿Cómo están?
0: Todo bien, corazón. Cuéntanos, ¿has estado en alguno de estos partidos o conciertos o algo así? ¿Te ha pasado?
6: Pues me tocó estar esta vez en el Rose Bowl de aquí de Pasadena.
0: Ay, ándale, cuéntanos cómo fue eso todo. Cuéntanos
1: ¿cómo comenzó?
0: Todo
1: sí.
6: No, pues yo estaba conmigo, llevé a mi niño de 6 años, como dice el amigo este anterior, ¿verdad? Las uf experiencias a veces para los niños que les dejamos,
0: ay, Dios,
6: ahí. Afortunadamente él estaba bien concentrado en el partido, ya de eso me dice, ¿qué pasó, papá? ¿Qué pasó? Pues estaban peleando aquí, se aventaban porque ya querían salir y aparte unos se quedaban ahí a la media, acá bueno, en medio pasillo para tomarse fotos y mucha gente pues que quiere salir desde antes. Entonces empiezan a empujar y a pelear y a... empezaron a quitar a las personas que se estaban tomando fotos ahí con sus parejas, entonces ahí empezaron a pelear y a aventarse, hasta los securities empezaron, hasta un security tiraron ahí.
1: Ay,
6: entonces,
1: no,
6: son las malas experiencias, como dice, porque a veces está uno todo el día ahí y empezar a tomar el alcohol ya no es un buen aliado en los partidos, porque
1: no,
6: llegas temprano, empiezas a tomar, ya cuando sí vas saliendo ya estás...
2: ya fumigado.
6: Pero de arriba de alcohol, entonces es lo que provoca las peleas también ahí.
0: Pero explícame de verdad, o sea, ¿se empezaron a pelear porque había gente que sacaba fotos con su pareja?
2: No puedo creer.
0: Y no tenían la paciencia
1: bloqueando.
6: No dejaban avanzar. estaban bloqueando el paso, pero se paraban ahí, toda la gente se amontonaba, entonces esperaban a que se tomaran la foto, pero otras personas ya no querían esperar, se estaban empujando.
0: Por
6: que
0: eso,
6: siguieran pero... caminando, que no se para.
1: Seguramente
6: era el problema.
1: Wow.
0: Por eso, pero o sea, imagínate que por eso empieza un relajo tal que pones sí. en riesgo a los niños, a toda la gente
2: todo
0: que
2: mundo,
0: fue. O sea,
2: claro.
0: qué locura, qué estupidez. Por no tener paciencia, sí. digan, espérate, sí, me voy a sacar una foto. Y también luego hay gente que también se saca fotos en lugares que dices, muévete tantito.
2: Sí, no, hasta un ladito y ya te tomas la foto.
0: O espérate a que salga la
6: queja,
0: gente.
6: Y aparte la queja del estacionamiento, ¿no? Que cada vez te sale más caro claro. que un boleto para sí, entrar.
0: Exacto. Es lo que te iba a decir, no que te sale más eso. Caro, el estacionamiento o el, sí. o el partido.
6: O el partido, ¿no? Ya no sabes ni que ya son tres boletos. Si vas con tu hijo, con alguien, con tu pareja, ya es los dos boletos y el otro para el parqueadero.
0: Qué relajo, sí, suele suceder. Suele suceder. Ay, muchísimas Dios. Gracias, exacto. corazón. Oye, vámonos a musiquita. Y ahorita regreso con los boletos de Maná, señoras y señores.
2: Venga.
0: Te digo, ¿quién gana? Estás en la Vale Show, qué belleza que estás con nosotros. No nos tardamos.

0: todos, sean la Vale Show en Cali 93.9. Qué belleza que estás con nosotros. Y me puedes decir, ¿quién fue la persona ganadora de los boletos de Maná?
1: ¡Hasta el Mérida se va Yadira!
0: ¡Ándale! Oigan, pero no se me decepcionen todos los que están hablando, porque todavía tengo boletos para la próxima hora para Maná.
1: ¡Hartos!
0: ¡Hartos tengo! ¡Hartos! Boletos. Mira, jugó México y tú vienes con una gorra de México.
1: Sí.
2: Me gustó. Estuvo
1: gracias, gracias. A mí también. Me la pompé este fin de semana.
2: Ah, sí, está chida.
1: Y yo dije, para apoyar.
0: Bueno, tú muy bien.
1: A
0: muy
1: la
0: bien.
1: Selection.
0: Pero señoras y señores.
2: Cuenta.
0: Pues nada, que no se muevan y ni se me decepcionen, que me sigan marcando al 818-520-0939, porque tengo otros boletos para Maná que se van a ir en la próxima hora. Así que me voy a ir a una pausa, pero voy a regresar con boletos de Maná. Te voy a contar hartas cosas que dijo luego la presidenta de México.
2: Ay, Dios, ahora.
0: Sí, te voy a contar. Hijo. Se puso bueno el chisme. Estás en la Vale Show, señores, señores, ya regresamos.
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0: con ese poquito de fe que tengas, te puedes llevar los boletos de Maná la próxima hora. Así que háblame ahorita mismo al 818-520-0939 y ya regresamos con estos boletos de Maná. No me tardo.
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0: ya tenemos ganador de Maná. ¿Quién fue la persona ganadora de Maná? Cuéntanos.
1: David Cota de Los Ángeles.
0: ¡Ándale!
1: ¡Felicidades!
0: Muchísimas felicidades. ¿Cómo de que no? Pásate la sensacional yendo a ver a Maná. ¿Tenemos otros de Maná?
1: Sí, todavía tenemos más boletitos.
0: ¿Cómo? Venga. El lunes íbamos a regresar puras cosas de Maná. Sí. Está padrísimo.
1: Oye, ¿me debes esto que hizo la presidenta Sheinbaum? Entonces,
2: ay, de veras.
1: ¿Qué habrá hecho? No sabemos. La presidenta de México, abrazos, no balazos, que no dijo ella, lo dijo el otro.
0: Cállate. No, dijo algo bien fuerte tú.
2: ¿Qué dijo?
0: Pues ahorita les voy a decir, tiene que ver con todo este rollo de que nos están acusando. Y sí, la verdad, pues sí, ¿verdad? Hay mucho narcotráfico de allá para acá, pero no saben lo que dijo.
2: Ay, Dios.
0: Híjole. Sí, se me hace que me voy a ir a una pausa y ahorita regreso con esto. Venga. Y más boletos de Maná. Estás en La Vale Show. Qué belleza que estás con nosotros. No nos tardamos nada. Ya regresamos.
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0: Señoras y señores, el La Vale Show, qué belleza que estás con nosotros. Y antes de darte estos boletitos para Maná, pues sí me gustaría hablar contigo de otra cosilla.
1: ¿Qué fue lo que pasó?
0: Es que fíjate que me encontré este video en redes sociales. Yo no había visto estas declaraciones de la presidenta Claudia Sheinbaum.
2: Ajá.
0: Pero este está fuerte porque... Ay, José Quintero, me tienes con el Jesús en la boca.
1: Siempre, siempre con el Jesus.
0: Con the Jesus in the mouth. No, la verdad es que sí me quedé como... Pues la verdad, como dirían por ahí, speechless. Después de oír todo lo que dijo, porque bueno, me lo encontré con una chava americana que empezó a hablar de este tema, porque dice, a ver, la presidenta Claudia Sheinbaum acaba de hacer unas declaraciones que ningún americano va a estar feliz con estas declaraciones. Vamos a ver lo que dijo.
3: ¿Cuál es la mejor manera en que Estados Unidos tiene para apoyar a México? ¿Cuál es la mejor manera? Disminuyendo el consumo. Evitando que entren armas a México. Es la mejor manera que Estados Unidos tiene. Y combatiendo los cárteles que operan en Estados Unidos. Porque como lo he dicho, ¿quién distribuye la droga en Estados Unidos? ¿Quién vende la droga en Estados Unidos? Entonces, si Estados Unidos quiere ayudar a México para disminuir la violencia en México, lo mejor que puede hacer es atender la prevención. La salud pública.
4: And she's right.
1: And she's right.
0: And she's right. Pero cómo, o sea, siempre lo he dicho, el problema es que los consumidores, o sea, los grandes problemas que tienen, que los grandes problemas de fentanilo y esas cosas, las oyes aquí.
1: No las escuchas en México.
0: No las escuchas en México. O sea, sí, sabemos que también puede haber un gran problema
1: ¿De armas?
0: De armas, consumo. Evidentemente, pero de consumo. Ajá. Lo hay en México.
2: Sí.
0: Pero, güey.
1: No al nivel de
0: pero
1: aquí.
0: No al nivel de acá.
2: Ajá, sí. Aquí dicen quítate que ahí te voy.
0: Y ese es el rollo. A mí lo que me saca de onda un poco es pensar, güey, están diciéndonos que allá está el problema y el problema está acá.
1: Es que sí es cierto, y qué bueno que lo dijo la presidenta Claudia Sheinbaum, porque el tráfico de armas viene desde los Estados Unidos hacia México.
2: Sí.
1: También pueden frenar eso y pues pudiera disminuir mucha violencia en México. El consumo, pues ahora sí que
0: se consume más aquí que allá.
1: La ley eso del supply and demand, de demanda y...
0: Six Seven empezó a mover sus manitas como Six Seven.
1: No, ¿cómo se dice? Supply and demand. La demanda y el...
0: La oferta y la demanda.
1: La oferta y la demanda
0: es lo que quiso decir.
2: Sí. Es cierto.
1: Mientras
2: cierto.
1: Haya consumidores...
2: Sí.
1: Y los consumidores... Están aquí.
0: Pero hay más consumidores aquí que allá.
1: Sí.
0: Eso es lo que quiso decir la presidenta. Pues qué pantalones, la neta. ¿Se habrá dado cuenta de lo que dijo?
2: Sí, no sé.
0: Tirándole, o sea, como están las cosas, tirándole el rollo de regreso acá, al gobierno de acá.
1: De los Estados Unidos.
0: Está fuerte,
1: ya era hora.
2: Sí, o sea, cada rato. Que alzaran la voz.
1: Sí, a cada rato se la están tirando a México.
2: Sí.
1: Y es como que. Oye, también vean para su charquito, ¿no?
0: Sí, pues sí estuvo. A ver, a mí sí me gustó.
1: A mí también.
2: Sí, no.
0: A mí sí me gustó.
2: Sí.
0: Pero da miedito, ¿no?
2: Sí, cómo no.
0: Da miedito porque. Y siempre lo he dicho, el problema es acá. O sea, quieren detener todas estas cosas, pues acaben entonces con la gente que tiene un problema acá. Porque aparte los grandes consumidores de estas cosas, luego es gente con mucha lana. Luego es gente con mucha lana que planea sus fiestas.
2: De todo y para llevar.
1: Pues no te vayas tan lejos. Hace algunos añitos vino a platicar con nosotros sobre su documental Eduardo Verástegui. Básicamente él estaba hablando del tráfico de niños y el consumidor número uno de... Los niños.
0: Hazme el favor.
1: Estados Unidos.
0: Hazme el favor.
1: Y tú dices.
0: Oye lo que estás diciendo, José Quintero.
1: Pero lo estoy diciendo, pero porque lo dijo Eduardo Verástegui, lo dijo en su documental, y son estadísticas que también las puedes googlear y están
2: y
1: ahí.
2: Existen.
1: Y
0: claro,
1: existen.
0: Pero es una locura. O sea.
1: Total. Y tú dices, cañón. Si nosotros realmente fuéramos un país, como dicen, que son pro-life.
0: Sí.
1: y amantes de la familia y todo ese rollo, ¿por qué tampoco atacamos eso? ¿Quién realmente tiene el dinero para traficar estos niños?
0: ¡Ay, qué horror!
1: Ya sé, se escucha muy feo, pero sí, se tiene que platicar.
0: Y otra cosa, fíjate que cuando nosotros hicimos en México una telenovela que se llamó Que en paz descanse mi querido Jorge Lozano, que lo voy a extrañar toda la vida, pero cuando hicimos esa telenovela que se llamó El secreto de Alejandra, que ha sido la telenovela más corta de toda la vida, de toda la historia de Televisa, duró 2 semanas. ¿Sabes por qué?
2: ¿Por qué?
0: Porque hablaba el tema de tráfico de órganos.
1: Eso es muy grande.
0: Hablaba del tema del tráfico de órganos. ¿Y qué crees? Nos cancelaron la novela.
2: Nos callaron.
0: Y era una historia buenísima de Jorge Lozano, insisto que... Ay, Jorge Lozano, también te digo que lo voy a extrañar siempre, para toda la vida.
2: ¿Estamos hablando que eso eran los 90s o ya 2000s?
0: 90s, comadre.
1: ¡Wow! Entonces,
2: no, lo pregunto porque no sé si hoy por hoy eso se pueda llevar a una serie o...
1: Ah, sí.
2: O sea, que no se quedara...
0: Apenas eran los 90s.
1: Sí, ahora
2: sí, es que antes sí era más...
1: Seguramente hoy sí se habla. Por eso creo que es, volviendo a lo mismo con la política, es muy importante elegir a los que nos van a representar.
0: Oye, y mañana precisamente son las elecciones, señoras y señores, y es súper importante, la verdad, el estar bien... pues bien informado de todo lo que está pasando y de lo que queremos que pase y de lo que queremos que ya no nos pase.
2: Exacto.
0: Híjole, sí está bien canijo, ¿eh?
1: Y recuerda que tu empleador no te puede detener si es que tú quieres ir a ejercer tu voto.
2: Tu derecho.
1: Tienes derecho de ir y decir, ¿sabes qué? Ahorita regreso, ¿a dónde vas? Voy a ir a votar.
2: A votar.
1: Porque es mi derecho.
2: Sí, sí.
1: Entonces, infórmate en dónde está tu urna más cercana, en plan.lavote.org.
2: Ok, muy bien, Quintero.
0: Oye, ¿y si no nos dio tiempo de entregar nuestra boleta?
1: ¿Por correo?
0: Ajá, por eso.
1: Entrégalas a la urna.
2: En persona.
1: En persona.
0: ¿Cómo? ¿Se puede así nomás entregarla a la urna?
1: Sí, se puede. Entonces, tú ya la llenaste y todo el rollo y no quieres esperar las largas filas. Cada vez que entres cuando entres a la ubicación... Puedes hacer skip las filas, te las saltas y nomás dejas tu boleta y ya.
2: Listo.
0: Mira. Así de fácil.
1: Así de fácil.
0: ¡Oh, qué bonito! Sí me gusta. Y es mucho más seguro, ¿no? ¿O qué?
1: Creo que sí es mucho más seguro porque estaba yo leyendo esta mañana que muchas ballot boxes, las cajitas donde la gente está poniendo sus boletas, que según son, hay oficiales, las quemaron.
0: ¿Cómo?
1: Sí, las están quemando. Una ya salió quemada y entonces yo digo, yo prefiero entregarlas porque no vaya a ser que a Chuchita se la bolsearon.
0: Pues ¿sí te agradezco muchísimo, porque se me hace que te voy a traer la mía tú.
1: Ay, sí, tráemela. Yo, con gusto, yo voy a ser de las personas que dice, aquí están. Solamente si alguien más va a entregar tu boleta, hay una partecita en el formulario donde dice, oye, esta persona me va a entregar la boleta y tú la firmas y ya.
2: Ah, mira.
1: Y pones el nombre.
2: Ok, de la persona que lo va a llevar.
1: Y tú la firmas.
0: Ándales, okay. O sea, sí es importante saber todo eso, porque en la loca total, te encargo.
2: Qué cosa.
1: A votar.
2: A votar se ha dicho.
0: A votar, señoras y señores, por favor. Vámonos a musiquita y ahorita regresamos con mucho más. Oye, espérate, ¿quién se ganó los boletos para Maná? No hemos dicho nada.
1: Ay, ay, ay, boletitos para Maná se van para Joseph Nolasco de San Fernando.
2: Muy bien.
0: Ándale, qué belleza. Así que muchísimas felicidades. Goza Maná, por favor. Y nosotros vamos a regresar con muchísimo más. Estás en la Vale Show. No nos tardamos nada.
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0: Llegó el momento de irnos, señoras y señores.
1: ¡Vámonos!
0: Vámonos, por favor, no sin antes agradecerle a mi super equipo, Janet, mi queridísima Janet, en redes sociales.
2: Muchas gracias, Angélica. Fue un placer estar aquí. Los vemos mañana.
0: Nos vemos mañanita. Gracias, mamacita chula. Mi comadre, Karina Mansur.
3: Gracias, comadre. ¡I love you!
0: ¡Love you, more!
3: ¡Sigue tu barrín!
0: ¿Cómo de que no? ¿Cómo de que no, mi corazón de melocotón? ¿Cómo de que no? Y, por supuesto, mi corazón de melocotón, José Quintero.
1: ¡Vámonos, que es lunes!
0: ¡Vámonos, que es lunes, señores y señores! No entiendo nada, no sé dónde estoy parada. Vengo más cansada que qué cosa. ¡Vámonos, no sin antes, primero que nada, pues agradecerte, ¿verdad?, que hayas estado con nosotros. Decirte que te quedes en Cali 93.9, donde te van a seguir apapachando, pero nosotros regresamos, ¿cuándo, comadre?
3: ¡Mañana, 5 de la mañana!
0: Cuídate mucho, que Dios te bendiga. Yo soy Angélica Vale. Esto fue La Vale Show.
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7: Sí, yo no sé qué pasa, siento que me hicieron un daño.
6: Y usted ya ha visitado a varios médicos, le dan medicina, pero no le obra, no le funciona. 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

semana ya salieron los chamacos de la escuela, comadres. Kelly 93.9, siempre de fiesta. I'm Melissa Rios acompañándote hasta las 7 con boletos para ver a Maná en concierto. That's right, porque ya el verano a dar la vuelta y nosotras queremos parranda.

0: Saluda a todos esos radios escucha de Cali 93.9 Los Ángeles. Les saluda Secret Dad, Daddy Yankee, Chihuahua.
1: Ay.

a llevar a los niños a la escuela. ¡Uy! Me levanté a las 9 de la mañana. ¡Qué rico! Oye, boletos para irnos a ver a Maná en concierto llegan en tan solo minutos a las 3:10. ¡Súbele!

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dicen, ¿cómo te llamas? Dices, Carmen. Empiezan a cantar esta canción. Carmen, se me perdió la cadenita. And you roll your eyes. Kelly 93.9, siempre de fiesta, 818-520-0939, anota ese número y prepárate después de...

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cancioncita nueva para empezar el verano, el vallenato con Maluma tocando aquí on Kelly 93.9, siempre de fiesta. Oye, saluditos a Carmen Aguilera, que se acaba de ganar sus boletos para ver a Maná en concierto este viernes. Si tú te quedaste con las ganas, recuerda que mañana a esta misma hora, aquí en este mismo lugar, llega otro par. Así que nadie se va a quedar fuera.

Jamaica? Es que Ali 93.9 siempre de fiesta. What? ¿A poco no se te antoja un agua de Jamaica bien helada con este calorcito? Oye, detalles de cómo te puedes ganar boletos para ver a Maná en concierto. Camino en esta hora. Es que Ali.

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And now there is a robot que te puede ayudar con el quehacer de la casa. Es que Audi 93 no es siempre de fiesta. Se dice que puede cargar hasta 55 libras. O sea, que la ropa, que el quehacer cuando vas al mandado y tienes que traer todo the groceries, el robot te puede ayudar. Y también, pues, la batería le dura horas. Así que a lavar, bebé, a planchar, a doblar, he dicho. Just that's what I want for Christmas. Boletos, Psicocheca, Maná en concierto. Detalles coming up en esta hora.

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